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6: 18 horas. 4 minutos.
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2: 18 horas, 13 minutos.
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0: 18 horas, 16 minutos.
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7: 18 horas, 32 minutos.
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0: 18 horas, 47 minutos.
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amigos de RTV México, solo para tus oídos, buenas noches, ¿cómo se encuentran el día de hoy? Espero que pues le estén pasando súper bien este día, que estén disfrutando al máximo y sobre todo de este sábado riquísimo. Por cierto, ya nos estamos preparando para lo del Día del Locutor, que ya se acerca. Oigan, septiembre viene con muchas sorpresas y sobre todo porque hay memes que dicen que aparten su bolillo, ¿no? Por el mes del temblor. Esperemos que no nos traiga esta suerte rara el temblor. Digo, perdón, el mes. Y que todo esté tranquilo, porque la verdad este mes es un mes que nos da miedo a todos los mexicanos.

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0: 20 horas, 17 minutos.
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13: 20 horas. 33 minutos.
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0: en tu casa, ¿qué pensaban de nuestra separación?
1: ¿Mi mamá? Mi mamá es la mujer más feliz del mundo. Esa camisa es nueva, ¿verdad?
0: Sí, ¿te gusta?
1: Me encanta. Además, te cortaste el pelo.
0: Bueno, intenté un cambio completo, pero quiero que me digas una cosa. Realmente, ¿cómo te portaste?

0: 20 horas, 46 minutos.
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0: 21 horas, 17 minutos.
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5: 21 horas 33 minutos.

0: 21 horas, 44 minutos.
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2: 22 horas.
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0: 22 horas, 15 minutos.
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3: Bienvenidos a este pequeño espacio de Cultura Mía. Las actividades culturales y los empleos no son un hobby y no son solo para nuestro entretenimiento. Es decir, son trabajos reales que mueven a la economía. Sin embargo, siempre se han visto como eso, solo entretenimiento y que se hacen por amor al arte. Eso hace que la precarización de los salarios sea un factor importante porque las personas no se dedican a ellas. Tan solo veamos cómo es que los cantantes ganan 5.440 pesos, mientras los que se dedican al dibujo 5.390, los periodistas 8.060 pesos, los actores y las actrices únicamente 2.000 pesos, las bailarines y los coreógrafos 13.600 pesos. Y todas estas actividades están por arriba del 70% de la informalidad. ¿Cómo podemos garantizar una vida digna con esos salarios? Tenemos que reflexionar, valorar y sobre todo dignificar el trabajo cultural. Recuerden, porque lo vale, hablemos cultura.
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5: 22 horas 32 minutos.

0: 22 horas, 44 minutos.
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5: 23 horas. 3 minutos.

0: 23 horas, 17 minutos.
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1: Hoy, una cosa que duele, pero que hay que decir. Cuando el control se disfraza de cuidado.
2: Doctora, llega una paciente y me dice, me revisa el celular porque me ama.
1: Y duele escuchar eso, porque ella lo cree. Pero el amor no pide contraseñas, el amor pide confianza.
2: Exacto. Cuando alguien controla tus horarios, tus amistades, tu ropa, eso no es amor. Eso es miedo disfrazado de cuidado.
1: Y ese miedo muchas veces viene de un apego ansioso o de experiencias de abandono. Pero ojo, entenderlo no es justificarlo.
2: Porque el amor sano no encierra. El amor sano deja puertas, no las cierra con la llave.
1: Si sientes que caminas sobre cáscaras de huevo en tu relación, presta atención. Ese es un lado secreto del amor del que casi nadie habla.
2: Recuerda, en el lado secreto del amor no hay parejas que no puedan amarse sanamente. Hay trastornos que se interponen entre ellos.
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13: 23 horas. 34 minutos.
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0: 23 horas, 44 minutos.
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0: 23 horas. 46 minutos.
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0: 0 hora, 15 minutos.
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5: 0 hora 35 minutos.
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0: 0 hora 46 minutos.
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6: Es la 1 de la mañana. 6 minutos.
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1: Es la 1 de la mañana, 17 minutos.
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0: ciudad de Nueva York, dos personas fueron encontradas muertas. Esta madrugada, los cuerpos sin vida de Pedro Barrios y Josefina Wilson, la dirección de
1: Josefina. 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
9: Es la 1 de la mañana. 37 minutos.
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0: Es la 1 de la mañana, 46 minutos.
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0: Son las 2 de la mañana, 15 minutos.
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5: Son las 2 de la mañana, 31 minutos.
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0: Son las 2 de la mañana, 46 minutos.
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2: Son las 3 de la mañana, 24 minutos.

0: Son las 4 de la mañana, 15 minutos.
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2: Bienvenidos a este pequeño espacio de Cultura Mía. Las actividades culturales y los empleos no son un hobby y no son solo para nuestro entretenimiento. Es decir, son trabajos reales que mueven a la economía. Sin embargo, siempre se han visto como eso, solo entretenimiento y que se hacen por amor al arte. Eso hace que la precarización de los salarios sea un factor importante porque las personas no se dedican a ellas. Tan solo veamos cómo es que los cantantes ganan 5.440 pesos, mientras los que se dedican al dibujo 5.390, los periodistas 8.060 pesos, los actores y las actrices únicamente 2.000 pesos, las bailarines y los coreógrafos 13.600 pesos. Y todas estas actividades están por arriba del 70% de la informalidad. ¿Cómo podemos garantizar una vida digna con esos salarios? Tenemos que reflexionar, valorar y sobre todo dignificar el trabajo cultural. Recuerden, porque lo vale, hablemos cultura.
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6: Son las 4 de la mañana, 32 minutos.
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0: Son las 4 de la mañana, 46 minutos.
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8: Son las 5 de la mañana, 3 minutos.
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0: Son las 5 de la mañana, 16 minutos.
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0: casa, ¿qué pensaban de nuestra separación?
1: ¿Mi mamá? 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
0: Sí, ¿te gusta?
1: Me encanta. Además, te cortaste el pelo.
0: Bueno, intenté un cambio completo, pero quiero que me digas una cosa. Realmente, ¿cómo te portaste?

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1: Lo perdono, pero no lo olvido. ¿Te suena?
2: Doctora, mucha gente cree que eso es madurez, pero a veces es una herida que sigue abierta.
1: Perdonar no es borrar la memoria. La memoria te protege. El problema es cuando cada pelea nueva trae el fantasma del anterior.
2: Ahí no hay perdón. Hay tregua armada. Y en cualquier momento vuelve a explotar.
1: Perdonar de verdad no significa confiar de inmediato. Significa que dejas de usar el pasado como un arma.
2: Y si no puedes hacer eso, quizá todavía no es tiempo de perdonar. Y eso también está bien.
1: Recuerda, en el lado secreto del amor, no hay parejas que no puedan amarse sanamente. Hay trastornos que se interponen entre ellos.
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13: Son las 5 de la mañana, 33 minutos.
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0: Son las 5 de la mañana, 45 minutos.
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0: Son las 6 de la mañana, 14 minutos.
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3: Bienvenidos a este pequeño espacio de Cultura Mía. Las actividades culturales y los empleos no son un hobby y no son solo para nuestro entretenimiento. Es decir, son trabajos reales que mueven a la economía. Sin embargo, siempre se han visto como eso, solo entretenimiento y que se hacen por amor al arte. Eso hace que la precarización de los salarios sea un factor importante porque las personas no se dedican a ellas. Tan solo veamos cómo es que los cantantes ganan 5.440 pesos, mientras los que se dedican al dibujo 5.390, los periodistas 8.060 pesos, los actores y las actrices únicamente 2.000 pesos, las bailarines y los coreógrafos 13.600 pesos. Y todas estas actividades están por arriba del 70% de la informalidad. ¿Cómo podemos garantizar una vida digna con esos salarios? Tenemos que reflexionar, valorar y sobre todo dignificar el trabajo cultural. Recuerden, porque lo vale, hablemos cultura.
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0: Con total energía positiva les expresamos un cordial saludo y les damos la bienvenida a compartir una nueva emisión del programa Sin Límites, una producción de Fundación Tiflológica Ecuatoriana .7 que desde febrero del año 1999 permanece al aire abordando una diversidad de temas sobre las discapacidades en búsqueda de transformar la actitud social en equidad y mejorar las oportunidades para este colectivo. Soy Vanessa Gordón Rosales y es un verdadero placer acompañarlos en la conducción. Tras el siguiente mensaje, retornamos con el desarrollo del programa.
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0: En el marco de la segunda semana de mayo, conmemoración de la Semana del Ciego Ecuatoriano, compartimos el editorial titulado Protección a los ciegos ecuatorianos con el decreto ley 1397 instituido por el expresidente Clemente Yerovi Indaburu. Escribe Sandra Janet Carrera. Esta ocasión destacamos una semana muy especial, la Semana del Ciego Ecuatoriano, establecida desde 1966 por el expresidente de la República del Ecuador, Clemente Yerovi Indaburu. Una vez más, Fundación Tiflológica Ecuatoriana .7 y el Centro Tiflo Cultural Municipal de Loja se unen a la conmemoración con un proyecto claro: promover la inclusión y el empoderamiento de las personas con discapacidad visual. Estos dos organismos tiflológicos cumplen con la misión social de difundir ampliamente los aspectos educativos, sociales y de rehabilitación para las personas ciegas, así como la prevención y lucha contra la ceguera a través de los medios de comunicación que integran la Red Internacional de Medios Fraternos y de plataformas y redes sociales. En esta jornada significativa, desde la ciudad de Loja se visibiliza la urgente necesidad de incluir a los miembros del colectivo invidente en todos los aspectos de la vida social, política, económica y de la rehabilitación. Además, se aprovecha la oportunidad para concienciar sobre la importancia de la accesibilidad universal y el diseño inclusivo. Pero esto no queda ahí. Se conmina al Estado ecuatoriano y sus autoridades a asumir la reivindicación y el empoderamiento digital eficaz para las personas con discapacidad visual, asignando los recursos para el acceso equitativo a las nuevas tecnologías y la sociedad de la información. En Fundación Tiflológica Ecuatoriana .7 y el Centro Tiflo Cultural Municipal, creemos firmemente en el talento y el potencial que tienen todas las personas y se pone de manifiesto el compromiso en avanzar hacia un modelo de inclusión laboral y social justo y equitativo en Ecuador. Así que planteamos el reto de aceptar juntos el desafío de construir una sociedad inclusiva y accesible para todos. Porque asumir retos significa abrirse al mundo y descubrir nuevas oportunidades. Este es el editorial. Protección a los ciegos ecuatorianos con el decreto ley 1397 instituido por el expresidente Clemente Yerovi Indaburu, escrito por Sandra Janet Carrera.
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1: Continuamos con la emisión 1375 de Sin Límites, con temas de actualidad sobre discapacidades que concitan interés en los cibernautas. Frecuentemente suele confundirse a la discapacidad mental con la discapacidad intelectual. CONADIS Perú explica en una cápsula informativa cuáles son las diferencias entre estas dos condiciones. Conozcamos.
2: ¿Sabías que la discapacidad intelectual y mental no son lo mismo? Aquí te contamos cuáles son las diferencias. La discapacidad intelectual es aquella condición que presenta dificultades en el aprendizaje de habilidades sociales e intelectuales. Mientras que la discapacidad mental deriva de una enfermedad mental compuesta por factores bioquímicos y genéticos. En la discapacidad intelectual se encuentran los trastornos del espectro autista o TEA, síndrome de Down, síndrome de Asperger, entre otros. Y en la discapacidad mental se tiene la depresión, la esquizofrenia, el trastorno bipolar, etc. Eliminemos barreras sociales y actuemos con empatía.
3: Tú también ponte en modo inclusión.
1: Otra novedad que nos presenta Camilo Fernando en TikTok se refiere a tres músicos ciegos que cambiaron la historia. Escuchemos.
4: Tres músicos ciegos que cambiaron la historia de la música. El último marcó un antes y un después. Muchas veces se subestima el talento de las personas con discapacidad visual, pero la historia de la música demuestra todo lo contrario. Músico 1, Stevie Wonder, revolucionó el soul y el pop. Su capacidad para componer, producir y experimentar con sonidos lo convirtió en uno de los artistas más influyentes del mundo. Músico 2, Ray Charles, fusionó géneros como el gospel, el blues y el jazz, dando origen al soul. Su estilo cambió la música moderna para siempre. Músico 3, José Feliciano, llevó la guitarra a otro nivel y rompió barreras en la música latina e internacional con su técnica y sensibilidad. El talento no depende de la vista, depende del acceso, la práctica y las oportunidades.
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1: Hacemos un breve repaso de los hechos que han generado interés en los últimos días. El 11 de mayo se festeja el Día de la Policía Municipal. El 13 de mayo se rememora el nacimiento de la República del Ecuador, acontecimiento histórico suscitado el año 1830. El 14 de mayo es el Día Continental del Seguro. El 15 de mayo se celebra el Día del Agricultor y también el Día Internacional de la Familia. El 16 de mayo conmemoramos el Día Internacional de la Convivencia en Paz y el Día Mundial de la Luz. El 17 de mayo se recuerdan varias efemérides: el Día Internacional de las Telecomunicaciones, el Día de Internet, el Día Internacional del Reciclaje y el Día Internacional contra la Homofobia.
2: Proseguimos con la emisión 1375 de Sin Límites y Buenas Notas del Ámbito de las Discapacidades. Internacionales. Cada año se dedica mundialmente el tercer jueves de mayo al Día de la Accesibilidad Web, para promover la concienciación sobre la accesibilidad en el ciberespacio, que es el conjunto de técnicas y buenas prácticas aplicadas en un sitio web o aplicación para hacerlo accesible y utilizable por la mayoría de los usuarios. Según el consorcio World Wide Web, cuando los sitios y las herramientas web están diseñados y codificados correctamente, las personas con discapacidades pueden utilizarlos. Sin embargo, muchos presentan barreras de accesibilidad que dificultan o impiden su uso. Hacer que la web sea accesible beneficia a las personas, las empresas y la sociedad en general. Los estándares web internacionales definen los requisitos necesarios para la accesibilidad. El objetivo de esta conmemoración es fomentar la concienciación sobre la accesibilidad web y promover la inclusión en el mundo digital. La accesibilidad web abarca una variedad de discapacidades, incluyendo las auditivas, cognitivas, neurológicas, físicas, del habla y visuales. Este Día Mundial es una oportunidad para fomentar la creación de sitios web donde todas las personas puedan percibir, comprender, navegar e interactuar, e incluso contribuir a sus contenidos. Una web accesible proporciona mayor acceso. Permite que todas las personas, independientemente de sus capacidades físicas o cognitivas, accedan y utilicen el contenido de la web. La mejora de la experiencia de usuario proporciona una navegación más fluida y satisfactoria, lo que puede aumentar la retención y la fidelidad. Inclusión y equidad. Promueve la inclusión social al garantizar que todas las personas tengan la misma oportunidad de participar en la comunidad en línea y acceder a la información y los servicios disponibles en la web. Buenas notas nacionales. La segunda semana del mes de mayo de cada año conmemoramos la Semana del Ciego Ecuatoriano. En 2026, transcurre del 11 al 17 de mayo. La conmemoración fue establecida en el artículo 26 del Decreto Ley 1397 de Protección de los Ciegos, con la finalidad de divulgar todos los aspectos educativos, sociales y de la rehabilitación de las personas ciegas, así como de la prevención de la ceguera. Con estas buenas notas, doy paso al siguiente segmento.
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2: En esta Semana del Ciego Ecuatoriano, Sin Límites se hace eco del reporte de América Vive, que comparte la actividad musical de Eclipsis Band, agrupación conformada en su mayoría por personas con discapacidad visual.
3: Lo que hace único a este grupo va más allá de su propuesta musical. Tres de sus integrantes no pueden ver, y Gloria, su vocalista y experta en inclusión educativa, ha transformado esa realidad en una forma más profunda de sentir. En ella, la música no se escucha, se vive.
4: Siempre he querido ser profe, ¿no? Pero decía, tengo que saber cómo llegar a las personas que necesitan otro tipo de enseñanza. Entonces, ahí fue que averigüé sobre esta carrera y así la seguí y pues ya me gradué y soy de las pocas profesionales de inclusión educativa. Aquí no hay muchas.
3: Al ser la única integrante del grupo que puede ver, fuera de escena también asume un rol clave. También es su guía y el puente que los acerca al público y a nuevas oportunidades.
4: Pues siempre que salimos es un reto, ¿no? A veces se puede y a veces no. Pero igual es cosa de que tratamos de poner la mejor energía, a veces nos va bien, a veces no nos va bien, pero sobre todo siempre estamos juntos y haciéndonos bromas o siempre estamos tratando de ponerle ánimo.
3: Otro de los pilares de Eclipsis es Oscar, oriundo de Macas. A sus 36 años, lleva consigo una historia de resiliencia. Perdió la visión a los 11, tras un golpe en la cabeza que le provocó el desprendimiento de retina. Aunque ese momento marcó un antes y un después en su vida, fue la música la que le devolvió el rumbo, convirtiéndose en un refugio y en el motor que hoy da sentido a sus días.
5: Y creo que ha sido una forma que me llevó a profundizar en ello y me he sentido súper bien, al menos en los momentos más turbios de mi vida, es en la música como un refugio.
3: Hoy, entre guitarras, teclas y composiciones propias, han reconstruido su camino. Ya grabaron su primer tema, Bolerito Letal, y trabajan en un disco con canciones nacidas desde su propia experiencia. Wilmer, el bajista, es psicólogo y nació con catarata congénita. Aunque perdió la vista muy joven, aún guarda recuerdos visuales que hoy se mezclan con su forma única de percibir el mundo. Para él, la música es su manera de traducir lo invisible.
6: Cuando mi hermano trajo una guitarra y él ponía unos 3 acordes y me gustaba cómo sonaba. Y entonces a partir de eso yo agarré la guitarra y siempre dormía abrazada a la guitarra y sonándole las cuerdas. Y eso se me interiorizó totalmente.
3: Sin embargo, pese al talento de estos 4 amigos, sostener económicamente su proyecto no ha sido sencillo, por lo que han tenido que ingeniarse distintas formas de salir adelante. Una de ellas ha sido presentarse en espacios públicos del centro de la ciudad. A veces las personas pasan de largo, pero cuando alguien se detiene, todo cambia. El ritmo se enciende, los instrumentos se entrelazan y la voz de Gloria logra tocar algo profundo.
7: Antes de que llegue la Gloria, nosotros no éramos, éramos otra cosa. Por eso es que cuando llegó la Gloria, por molestar, nos bautizamos como la Bella y las Bestias, porque ella es la Bella y ustedes ya saben el resto. Entonces, no, pero la verdad es que su voz es muy particular.
3: Su historia no solo habla de talento, sino de valentía, de amistad y de la capacidad de transformar las adversidades en arte. Porque cuando el corazón guía el camino, no hay oscuridad que apague la luz de quienes nacieron para brillar.
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8: Matizamos la emisión con el tema Carta a Cupido, de la banda estadounidense Bacilos.
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0: 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Hagamos de este un instante de sana diversión. ¡Vamos! ¡Sonría!
1: La inocencia y la lógica de los niños sorprende al hablar sobre la familia, generando muchas situaciones graciosas. Escuchemos y permítanos dibujarle una sonrisa.
2: Dime, entre el dinero y el cerebro, ¿cuál elegirías?
3: Yo elegiría el dinero.
2: Yo, en cambio, elegiría el cerebro.
3: Claro, uno siempre elige lo que necesita y no tiene.
4: Cuando papá y mamá discuten, ¿de qué equipo eres?
3: Del equipo de papá.
4: ¿Ah, sí? ¿Y por qué del equipo de papá y no de mamá?
3: Porque mamá es la fuerte y papá es el que necesita refuerzos.
5: ¿Quién es el más inteligente de tu familia?
3: Mamá.
5: ¿Y por qué no papá?
3: Porque papá le pregunta todo a mamá.
6: ¿Te casarías algún día?
3: No, eso trae problemas.
6: ¿Y quién te dijo que el matrimonio es un problema?
3: Mi papá. Me dijo que no me case si quiero vivir en paz.
7: Ama mucho.
8: Dice un minuto.
7: ¿Y si es un minuto?
8: No, es un minuto de mamá. Nadie sabe cuánto tiempo es eso.
6: ¿Qué hace mamá?
8: Ella habla y todos escuchan.
6: Entonces...
8: Mamá es la jefa. Papá solo está de acuerdo.
2: ¿Qué hace tu papá cuando tu mamá está enojada?
8: Se queda muy callado.
2: ¿Por qué?
8: Porque quiere vivir.
7: ¿Quién se mete más en problemas en tu casa?
8: Todos.
7: ¡Todos!
8: Mamá culpa a papá, papá culpa a la abuela y la abuela dice que es culpa mía.

0: así concluimos esta emisión de Sin Límites, miscelánea radial que llega a todos ustedes gracias al trabajo de un completo y experimentado equipo técnico de voluntariado integrado por Sandra Janet Carrera en producción y libretos, Tatiana Paola Arévalo en edición, Jorge Antonio Arévalo, podcaster de Sin Límites a través de la gran red de internet, y en la conducción, Vanessa Gordón Rosales, quienes les decimos que ustedes y nosotros juntos vamos sin límites hacia la luz infinita de la grandeza.
1: Gracias por su sintonía. Este fue su programa Sin Límites. Nos despedimos de usted, no sin antes recordarle una nueva cita la próxima semana, a la misma hora y por esta estación.
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12: Son las 11 de la mañana, 3 minutos.
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0: Son las 11 de la mañana, 17 minutos.
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8: Son las 11 de la mañana, 34 minutos.
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0: Son las 11 de la mañana, 47 minutos.
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8: 12 horas. 4 minutos.
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0: 12 horas, 16 minutos.
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13: 12 horas 31 minutos.

0: 4 minutos.
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0: Son las 8 de la noche, hora centro de México. Bienvenidos. Aquí comienza Voces de la Discapacidad, el espacio donde todas las voces cuentan.
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3: 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Hoy queremos que sientas lo que otros viven cada día, que escuches cómo enfrentan desafíos y los convierten en oportunidades y fuerza. Durante los próximos 120 minutos, descubrirás historias de coraje, resiliencia y superación. No es solo escuchar, es aprender, motivarte y dejarte inspirar por cada voz. Queda con vosotros su conductor, Juan Carlos Martí.
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5: Hoy abrimos nuevamente este espacio, donde cada historia nos recuerda que la capacidad no desaparece cuando aparece una barrera. Donde cada voz nos invita a mirar distinto, a cuestionar prejuicios y a descubrir todo aquello que muchas veces la sociedad no alcanza a ver. Nos acompaña Beatriz Facundo Perea, originaria de Toluca, Estado de México, nacida en 1983. Su llegada al mundo estuvo marcada por la adversidad desde el inicio. Nació de manera prematura, con un tumor en la rodilla derecha, lo que hizo necesaria una intervención quirúrgica inmediata. Y poco después, llegó un diagnóstico que marcaría su vida: parálisis cerebral, afectando su movilidad y su lenguaje. Pero lo que para muchos pudo haber sido un límite, para ella fue el inicio de una historia de lucha constante. Crecer no fue sencillo. Enfrentó prejuicios, rechazo, acoso escolar y momentos de profunda tristeza. Pero lejos de detenerse, decidió transformar cada dificultad en una razón para seguir avanzando. Con esfuerzo y determinación, logró continuar con sus estudios, hasta obtener a los 25 años el título de Técnico Superior Universitario en Comercialización. Y más adelante, culminar la ingeniería en Negocios y Gestión Empresarial. Cada logro representa mucho más que un título. Representa una victoria frente a todo lo que intentó detenerla. Hoy, Beatriz forma parte del ámbito universitario. Trabaja en la biblioteca brindando apoyo a la comunidad estudiantil y también participa como auditora interna en procesos de gestión educativa y calidad. Además, ha sido parte de espacios de inclusión, aportando su voz y su experiencia en favor de la accesibilidad para personas con discapacidad. Porque su historia no se queda en lo individual, se convierte en un mensaje que trasciende. El tema que hoy nos convoca es: la discapacidad física no limita la capacidad mental. Una conversación necesaria sobre educación, oportunidades, prejuicios y sobre la dignidad de construir un camino propio a pesar de las dificultades. Porque Beatriz no solo ha avanzado académica y profesionalmente, ha construido un mensaje claro: que la discapacidad no define el valor de una persona y que la verdadera fuerza nace de la voluntad de seguir, incluso cuando el camino es difícil. Hoy, en Voces de la Discapacidad, nos acercamos a una historia que no pide compasión, sino respeto, que no busca inspiración por existir, sino reconocimiento por lo que ha logrado, y que nos deja una pregunta importante. ¿Estamos realmente preparados para ver el potencial más allá de cualquier condición? Si están preparados, sean todos bienvenidos. Aquí damos comienzo. Voces de la Discapacidad.
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2: Durante demasiado tiempo, muchas personas han confundido movilidad con capacidad, cuerpo con inteligencia, apariencia con talento. Esa mirada equivocada ha provocado barreras sociales que pesan más que cualquier escalón o puerta cerrada. La discapacidad física puede afectar el movimiento, la fuerza o la coordinación corporal, pero no define la mente, la creatividad ni el valor de una persona. Una persona que utiliza silla de ruedas, bastón, prótesis o apoyos para desplazarse puede estudiar, trabajar, liderar proyectos, investigar, enseñar, emprender o crear arte. Puede resolver problemas complejos, tomar decisiones importantes y aportar ideas brillantes a la sociedad. El verdadero límite no está en el cuerpo, sino en los prejuicios que todavía persisten. La historia está llena de ejemplos de personas con discapacidad física que transformaron el mundo. También, en la vida cotidiana, miles de personas demuestran cada día que el talento no depende de caminar, correr o mover las manos con facilidad. Depende de las oportunidades, del acceso y de que se valore a cada persona por lo que sabe y puede aportar. Sin embargo, todavía existen actitudes dañinas. Hablar con condescendencia, asumir incapacidad sin conocer a la persona, negar empleos o pensar que necesitan ser salvadas. Ese paternalismo silencioso excluye tanto como una barrera arquitectónica. La inclusión real comienza cuando dejamos de mirar la discapacidad como tragedia y empezamos a verla como una condición más dentro de la diversidad humana. También es importante recordar que muchas personas con discapacidad física desarrollan estrategias admirables de adaptación, disciplina y perseverancia. Han tenido que aprender a moverse en entornos poco accesibles, a defender sus derechos y a insistir donde otros avanzan sin obstáculos. Esa experiencia fortalece habilidades valiosas, como la resiliencia, la creatividad y la capacidad de resolver situaciones difíciles. La educación inclusiva, la tecnología accesible, el transporte adaptado y el empleo sin discriminación son claves para que el talento no se desperdicie. Cuando una sociedad elimina barreras, gana conocimiento, innovación y humanidad. No necesitamos compasión vacía. Necesitamos respeto, igualdad de oportunidades y la certeza de algo esencial. Una limitación física jamás anula la inteligencia, los sueños ni la capacidad de construir futuro. El cuerpo puede enfrentar límites, pero la mente nació para avanzar.
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bienvenidos a Voces de la Discapacidad por RTV México, solo para tus oídos y simultáneamente por Sonando Fino, Radio Libre en la Web desde República Dominicana.

Bueno, y aquí seguimos. Se voy un poquito bajito, a ver. Dios. A ver, ahora, ay, perfecto. Que es que está la tecnología, igual que las tormentas que nos está cayendo aquí en Ciudad de México. Esperemos que la transmisión vaya bien. Y si ven que se desconecta y conecta los servidores, por favor, les pedimos disculpa. El programa se va a grabar, se va grabando, perdón, a pesar de que estemos transmitiendo en directo, y en las próximas horas estará disponible en nuestras plataformas, y el domingo, sin falta,

0: saldrá a la 1 de la tarde el programa de hoy con nuestra invitada, con Beatriz Facundo Perea, desde el Estado de México.
1: Vamos con los palos y las zanahorias.
0: Y sí, los palos y las zanahorias, pues para la consola, que me está volviendo loco, que se está yendo para hoy, para otro, y también el palo, pues para todos aquellos que siguen desconociendo la capacidad de las personas con discapacidad, que aunque parezca mentira, hay muchísima gente que se piensa que porque vivimos con una condición de vida no podemos hacer nada. Incluso hay familias que lo piensan también, que como vivimos con discapacidad no podemos hacer muchas cosas. Y la zanahoria, pues para todos aquellos que están dando me gusta a la página de Voces de la Discapacidad, sigue aumentando el número de seguidores, y también para todos aquellos que siguen los reels, los vídeos de Voces de la Discapacidad, y pase el relato de ayer de Alex, como al final parece que lo que su familia criticaba y decía que era un floco, se le fue para ellos mismos. Así que nada, zanahoria para todos los seguidores de Voces de la Discapacidad, que son muchísimos, y el palo para todos aquellos que por desgracia también son muchísimos todavía, siguen creyendo que la discapacidad no la imponen, pero no saben que la capacidad la tenemos. No me enrollo más, que ya nos está esperando nuestra invitada hoy, Beatriz Facundo Perea, desde el Estado de México.

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3: Y ya me tomo esta combi virtual para irnos hasta el estado de México, perdón, en Toluca, donde nos está esperando y estamos ya con nuestra invitada de hoy, Beatriz Facundo Perea. Ella, como hemos dicho, y la habéis escuchado en la presentación, es una mujer con discapacidad motriz, tiene parálisis cerebral, pero como dice su presentación, y ella se ha contactado, cuando hemos hablado y lo demuestra, que la capacidad física, la discapacidad, perdón, física, no impide la capacidad mental, y está trabajando donde trabaja y haciendo muchísimos, muchísimos temas, mucho trabajo ahí en su universidad y en la biblioteca. Muy buenas noches, Beatriz.
4: Buenas noches.
3: ¿Cómo estás?
4: Muy bien, gracias. Muy contenta de estar con ustedes.
3: Ya hemos escuchado un poquito la presentación tuya, que naciste prematura, que te tuvieron que operar de un tumor en tu rodilla derecha y que años después te diagnosticaron y te dijeron que tenías parálisis cerebral. Pero cuéntanos un poquito más sobre ti para que la gente te conozca un poquito más.
4: Claro que sí. Se dieron cuenta al pasar un año y medio, porque no caminaba, solo me arrastraba. Entonces, pues, ya a esa edad no era algo normal para mis papás. Y pues, acudieron al médico, me tardó un buen tiempo para que nos dijeran cuál era el diagnóstico, pues antes la ciencia no era tan avanzada como ahora. Y nosotros dijeron que había sido un problema, que me habían cortado los tendones al operar y demás. No caminé, solo me arrastraba. Vine a caminar 5 años.
3: Te comentaban que no caminabas por el tumor que tenías en tu rodilla.
4: Sí. Y había sido al operarme, los doctores habían cometido negligencia y habían cortado unos tendones que conectaban al cerebro, supuestamente.
3: O sea que cortaron algo que conectaba con tu cerebro.
4: Sí, los tendones.
3: Y de ahí te llegó luego la parálisis cerebral.
4: Y algún día eso era, pero pues ya después me dijeron después de ciertos años que había sido parálisis cerebral.
3: O sea que tú fue como consecuencia de una negligencia médica.
4: Sí.
3: Wow. ¿Y con qué años te diagnosticaron tu parálisis cerebral?
4: De primera se da plática, así como estás. Ya después de como a los 19, 18 años, me dijeron que había sido parálisis cerebral. Que afortunadamente me había afectado como tanto del cuerpo, me había permitido caminar, hablar y demás.
3: O sea, que tú hasta los 18, 19 años tenías el tema, ellos no te dijeron nada, pero sí tenías discapacidad motriz, ¿verdad?
4: Sí.
3: ¿Y caminas o estás en silla de ruedas?
4: No, camino lento, pero camino. Tengo ciertas dificultades al hablar, al moverme, al tocar las cosas, pero Pero por el ojo, no más.
3: ¿Ah? Y te tienes que apoyar. Discúlpame por la pregunta.
4: Sí.
3: Tienes que apoyarte con bastón, con muletas para... Por el tema, tú sabes cómo están las banquetas en Toluca, como aquí en Ciudad de México, y tengas una mala tropezón y te caigas. ¿Te apoyas con alguna herramienta para caminar?
4: No, hasta ahorita no. Caminaba de puntitas y cuando empecé a caminar me caía mucho. Tenía que apoyarme, como dices tú, agarrándome algo para poder caminar y demás, pero siempre he sido muy terco y nunca me dejé, nunca quise que me ayudara, porque a la edad de 6, 7 años yo no asimilaba que tenía una discapacidad. Entonces yo veía que mis compañeritos iban a la escuela sin que les ayudara su mamá, sin que les ayudara alguien más a cargar su mochila. Y yo le decía a mi mamá, déjame yo solita, me voy a la escuela, me iba agarrando de la pared o así, o iba caminando. Y aunque me caía, me levantaba y seguía. Entonces, esas y las terapias de mis papás nunca me dejaron. Siempre tuvimos terapias en todos lados, pues me ayudaron mucho para poder caminar como ahora lo hago, sin depender de nada ni de nadie.
3: O sea, que estas terapias te ayudaron mucho para, me imagino, que para fortalecer tus piernas y ayudarte para el equilibrio, para tú caminar tranquilo por las calles con más seguridad, ¿verdad?
4: Sí, así es, yo me caigo, porque si de repente me caigo en la banqueta, me caigo en la calle, me caigo aquí en la casa, pero pues ya es muy rara la vez y... Me levanto y si no me lastimé, sigo un camino.
3: ¿Y qué tal te fue en la escuela los primeros años? Claro, los niños, como tus compañeros, ¿qué te decían?
4: En los primeros años, lo primero, porque siempre fui a escuelas de gobierno. Nunca, bueno, tuve la oportunidad de ir a escuelas de gobierno. Y fui a escuelas de gobierno. La primaria la pasé bien, tuve compañeros muy buenas personas que me ayudaban, que me llevaban las manos para darle terapia a mis amigas y que pudiera tener mejor coordinación. Pero lo difícil fue en la secundaria.
3: ¿Ahí complicó más?
4: Sí. Mucho más.
3: ¿Ay, qué te pasó?
4: Ahí, ya estando en el último grado de estudios, sufrí bullying.
3: Ah, ¡qué fuerte! ¿Y cómo lo llevabas?
4: Para mí fue algo muy, muy feo, porque yo ya no quería regresar, no quería terminar. Porque fue cuando yo asimilé que tenía una discapacidad. Fue cuando yo me di cuenta que no era normal como todos los demás.
3: Ah. ¿Y tu papá, cuando estaba sufriendo ese bullying, cómo respondían ellos? ¿Te apoyaban?
4: Sí, mis papás siempre me decían que ya era el último estirón, que cómo iba a dejar a la mamá. Así de escuela ya estaba un mes de terminar, de la terminada, y que si no quería seguir estudiando, que no pasaba nada.
3: Pero si te acobijaron, si te dieron apoyo cuando ibas a casa, me imagino que irías triste, llorarías por esos niños tan retorcidos, ¿no?, que te hacían bullying.
4: Sí, mis papás me dieron el apoyo. De hecho, fueron a hablar con los maestros porque de momento ya no quería ir a la escuela y fueron a decir lo que había pasado. Todo lo que había pasado en ese momento.
3: Beatriz, te iba a preguntar porque hace unos años estuvo aquí una persona con discapacidad visual. no me acuerdo el nombre, y él me comentaba que no hay bullying en las escuelas para personas con discapacidad, y mucha gente yo he visto en el Facebook y todo que dicen que sí, hay mucho bullying hacia las personas con discapacidad, y tú eres una de ellas, ¿no? Que lo viviste en tu tiempo de secundaria, cómo se reían, se burlaban de ti. ¿Tú que ya estás todo en este mundo como activista de la discapacidad, ¿tú sientes que sí hay bullying hacia los niños y niñas con discapacidad?
4: Sí, sí, siento que lo hay. Claro que ahorita ya es como que más visto y ya es más aceptado, pero sí, sí siento que lo hay.
3: ¿Ah? Lo que pasa es que igual están como los papás están más informados y luchan más, pero bullying ahí, eso no lo podemos negar, ¿verdad?
4: No, de hecho, en la universidad también sufrí algo muy parecido a la secundaria.
3: Entonces,
4: ya estamos hablando a nivel universitario.
3: O sea, en la universidad también sí, lo viviste.
4: Sí, algo muy, muy parecido.
3: También los compañeros se burlaban de ti, se reían.
4: Entré a la universidad, cursé la ingeniería y era un poquito grande de edad, entré de 18, 19 años a cursar la ingeniería. Entonces ellos me hacían a un lado. Ellos decían que porque ellos no encontraban cosas afines, pero yo siento que era por la discapacidad más que por
3: tus años, ¿no?
4: Ajá, sí.
3: Ah, qué fuerte. ¿Y qué estudios hiciste?
4: Tengo ingeniería en negocios y gestión empresarial.
3: Y luego tienes una carrera técnica, ¿verdad? Antes.
4: Sí, sí, comercialización.
3: ¿Y qué tal te fue? Aparte de tus compañeros sinvergüenzas.
4: Bien, ahí fue con los maestros, pero lo contrario. Yo me tardaba en escribir, entonces ellos iban dictando y yo desarrollé mi mente y captaba todo, lo absorbía como una esponjita y iba plasmando en mi cuaderno. Cuando ellos veían que yo me tardaba, se esperaban y me volvían a repetir el texto para que no me quedara con alguna duda.
3: Pero bueno, pero yo siempre he escuchado y he tenido varios invitados. Ya ves que hace poquito, hace dos semanas, estuvo una abogada de Argentina que también es como tú, tiene parálisis cerebral, y ella me comentaba, ¿no? Y alguno más me decía, es que a veces lo que me cuesta es hablar, pero mi cerebro va mucho más rápido que mis palabras, ¿no?
4: Sí, exacto.
3: Que no tiene que ver, es que hay gente que nos está escuchando, ¿no? Hay gente que se piensa, Beatriz, y perdóname, porque tenéis dificultad para hablar, que no sé, que no sois inteligentes, que os cuesta mucho, pero sé que hay gente con parálisis cerebral que son genios.
4: Exacto, como te comenté, la discapacidad no limita la capacidad mental. Porque tú podrás no poder hablar, no poder ver, no poder oír, pero tu cerebro está activo, está vivo como todos los de los demás.
3: Y tú, vale, tú con una ingeniería no la estudia cualquiera.
4: Sí.
3: Porque sí es complicado, ¿verdad?, las ingenierías.
4: Sí, un poquito.
3: ¿Y cómo lo hiciste? Pues que hasta yo mismo me quedo sorprendido. No, digo, no manches, ¿cómo lo hizo Beatriz esa ingeniería?
4: Siempre quise, tuve en mente que quería ser, tener una profesión. Siempre esa fue mi meta y fue mi sueño. Y eso me impulsó a terminar la hora de estudiar.
3: ¿Ah? estás, y estás trabajando en la misma universidad.
4: Sí, estudiaste. Sí, de hecho, cuando hice la ingeniería la hice ahí mismo. Trabajaba en la mañana y estudiaba por la tarde.
3: ¿En la misma universidad ya?
4: Sí, sí.
3: Aguas, qué bueno, ¿no? Sí fue inclusivo la universidad, ¿no? Te dio la oportunidad de trabajar, estudiar y te quedaste con ellos trabajando en la biblioteca, ¿verdad?
4: Sí, sí.
3: ¿Y qué haces en la biblioteca?
4: Atiendo a los alumnos. Bueno, a todos los usuarios, porque entra de todo. Alumnos, maestros, administrativos, viendo el servicio.
3: ¿Y con esto la tecnología no tienes miedo que se vaya reduciendo todo?
4: Sí, sí, pues yo creo que también es importante y los maestros recalcan que es importante que lean porque les encuentran muchas faltas de ortografía, muchas fallas en sus escrituras, entonces los mandan a la biblioteca forzosamente y eso a nosotros nos ayuda.
3: O sea, que los mismos maestros les empujan a los alumnos,
4: sí,
3: que vayan a la biblioteca, sí, y cojan el material físico, sí, en tanta tecnología, ¿no?
4: Ajá, así es.
3: Qué bueno, porque si no, qué peligros sería para la biblioteca, ¿no?
4: Sí.
3: ¿Ah? Y aparte haces auditorías, ¿verdad? Ahí dentro de la biblioteca.
4: Me dio la oportunidad de terminar el diplomado como auditora interna y lo concluí. Ahorita estuvimos trabajando un rato como auditora interna.
3: O sea que sí tienes un montón de trabajo en la biblioteca.
4: Lo de la auditoría es por periodos. Entonces, es a veces cada 4 meses y así. Entonces es cuando se carga más el trabajo.
3: Ah. O sea, luego cuando hace las auditorías es cuando más trabajo tiene y luego estás, sí, un poquito más relajada.
4: Un poquito. Con el trabajo del día a día, pues ya te acostumbras, ya te acoplas a ello.
3: Ah, bueno, también es cierto, como vas todos los días de lunes a viernes, ya lo tienes cogido el ritmo y para ti no es nada, ¿verdad?
4: Sí, ya me acostumbré a hacer todo.
3: Ah, qué bueno. Y aparte, sí, la biblioteca de apoyar a los alumnos o los maestros y hacer auditorías, ¿qué más haces?
4: Solamente hay 2 personas, mi jefa y yo. Entonces sacamos reportes de estadísticas de cuántos usuarios entran a la biblioteca, qué libros consultan, registros de préstamos, consultas otra vez. Y en eso se me vaya, esas son las actividades.
3: O sea que todos los libros que tú llevan los alumnos, los maestros, los tienes que ir anotando.
4: Sí, y la vez, pues hay que ir acomodando todos los libros a su lugar.
3: ¿Y las anotaciones, sí, cómo lo haces?
4: En el sistema.
3: Ah, o sea, hay que usar la computadora, ¿no?
4: Sí, ya todo eso es la computadora. Exactamente.
3: Ah, y cómo, perdona, claro, hasta yo mismo digo, ¿cómo? Porque claro, tu mano, tu movilidad también es más lenta, me comentabas, ¿verdad?
4: Sí.
3: ¿Cómo lo haces para teclear en la computadora? Y te lo pregunto porque hay mucha gente, lo que hemos dicho, ¿no? Ah, como habla así, parálisis cerebral, ¿cómo hace la computadora?
4: Hoy te voy a acostumbrar solamente de 2 dedos para teclear y con ellos trabajo.
3: Ah. Y no hay tecnología también, ¿no? Bueno, yo sé que es cara, ¿no? Que pudieras trabajar con la voz o con movimientos visuales.
4: Hasta ahorita no. Sí, en algún momento me lo comentaron porque quise estudiar informática, pero por cuestiones de justamente de que era muy lento y de...
3: Es muy caro, ¿verdad?
4: De la coordinación de mis manos, ya no lo estudié. Me decía el maestro, si quieres una computadora, como dices tú, de voz, pero ya lo explicaron y te comento, me gustan los retos. Dije, no, con la computadora normal tengo que poder.
3: Dijiste yo con los dedos, ¿no?
4: Sí.
3: Y los maestros que te dijeron, pues vale, ¿no?
4: Sí.
3: ¿Ah? Así que, vamos, si tienes buen trabajo y lo que dices tú, ¿no? Que tu discapacidad motriz no quita tu potencial mental.
4: Para nada, es totalmente diferente o más separado de la mente.
3: ¿Con quién vives, Beatriz? ¿Tú sola o vives con tus papás?
4: No, vivo con mi familia.
3: ¿Ah? Y a tu familia, yo creo que está orgullosa de verte como has avanzado y todo lo que haces, ¿verdad?
4: Para mi familia soy como todos ellos, soy igual. Aquí no hay de qué, es que tiene un problema y vamos a ayudar, es que pobrecita, no, aquí todos son parejos.
3: ¿Ah? Y vives en Toluca, ¿verdad?
4: No precisamente en el centro, vivo a las orillas de Toluca.
3: Sí, pero es ciudad de Toluca, ¿verdad?
4: Sí, sí.
3: Ah, ¿y la universidad a cuánto te agarra de tu casa?
4: Una hora más, unos por el tráfico y eso, y el ir transbordando.
3: Ah, o sea, uh-huh. Es utilizar el transporte público. ¿Y qué tal? Sí.
4: Ahí también me ha batallado mucho, porque hay gente que no es paciente, no es empática con nosotros y no te espera, no te espera, pero se ponen sus caras. Una ocasión me alcancé a bajarme del taxi y bajé un pie, yo creo que él no se dio cuenta que todavía no bajaba bien y se jaló con mis pies literalmente arrastrando la carretera un buen tramo. Hasta que le dijeron que se esperara porque todavía no bajaba. Y la otra, ahí sí he sufrido muchos accidentes. La otra, pues, no había cerrado bien la puerta, le jaló, me empujó, me arrastró, me tiró un buen tramito.
3: ¿Qué te caíste a la calle del golpe?
4: Sí.
3: ¿Y qué pasa? ¿Los conductores no ven por los retrovisores que la gente todavía no ha bajado o ha subido bien?
4: A veces no, hay mucho tráfico y lo que quieren es que avances rápido, que te bajes rápido y no ves.
3: Ah, o sea, cuando te pasó lo de los pies, porque la gente gritaron al conductor,
4: sí. Pase, ¿no? Y así fue.
3: Ah, y me imagino que hay ahora que te dan miedo a veces, ¿no? Porque con locos que va la gente.
4: Sí, se han ido a derecho, sufrió un accidente, me atropellaron y quedé con mucho miedo. Me sigue dando miedo cruzar las calles.
3: Sí, sí.
4: Sí.
3: O sea que cuando vas a coger el transporte, que si hasta te pongas a rezar, por favor, que me vean y que vayan despacio, ¿no? Que me respeten los tiempos.
4: Sí, exacto. Es muy complicado, porque la gente no está acostumbrada o no tienen una cultura de ponerse en el lugar o en los zapatos de las demás personas. Y creo que hasta nosotros mismos no lo tenemos.
3: Ah, exactamente. ¿Y cómo es la gente, la gente que va contigo en el transporte? ¿Sí te suelen apoyar?
4: A veces sí, a veces hay gente que no te apoya y le da lo mismo.
3: Pero
4: igual.
3: No se meten contigo, ¿no?
4: hay ocasiones que me he caído en la calle y no te levantan, no te ayudan.
3: Hasta que llega alguien que dice, yo te ayudo, ¿no?
4: A veces, nadie se acerca, tengo que levantarme, sacudo y le camino, porque ya se me está.
3: Madre mía, ¿por qué dónde tiene eso con la gente?
4: Sí.
3: ¿No? ¿A ti dónde tienes eso con la gente que te ven que te caes y no te echan la mano? ¿No?
4: Pues así la gente aquí. A veces hay gente que sí te ayuda, pero hay gente que de plano, no. Le da lo mismo y no soy la única. Así, los vean que están bien y se caen. Nadie te ayuda.
3: Madre mía. ¿Y qué más cosas haces? Aparte de estar en la biblioteca de la universidad.
4: De momento solo me dedico a la escuela y al trabajo de aquí de la casa, ayudar a lavar labores de la casa.
3: O sea, ¿no estás metida en otras organizaciones para ayudar a otra gente como tú?
4: No, ahorita sí no me he metido.
3: Ah, o sea, ¿te dedicas a tu trabajo? Me imagino que si llegan gentes en tu trabajo, a la biblioteca, perdón, con discapacidad, ahí sí les echas la mano, ¿no?
4: Sí.
3: Dentro de la universidad sí tienes ese trabajo con ellos, ¿no? Para de apoyarles, para buscar el material y facilitarles las cosas, ¿no?
4: Aunque no tengan la... Tengo alguna discapacidad, en lo que hacemos, les apoyamos y les facilitamos los materiales que ellos ocupen.
3: ¿Y hay en la biblioteca hay material accesible para, no sé, para personas con discapacidad visual o otro tipo de discapacidad?
4: Sí, hay algunos libros para personas con discapacidad visual. Y para personas con discapacidad física, como el usar las muletas, el andar en silla de ruedas, también hay hay rampas y todo eso.
3: Y por ejemplo, ¿cómo está la situación en la biblioteca? Bueno, en la universidad no, perdón, en la biblioteca no. En la universidad hay en Toluca para las personas con discapacidad, para que puedan estudiar.
4: ¿Me podrías volver a replantear la pregunta, por favor?
3: Sí, por supuesto. ¿Cómo está el tema de tú que ya estás trabajando en la biblioteca, que llevas tus años, cómo ves que está el tema de educativo para la gente, personas con discapacidad que quieren acceder o que ya están estudiando en la universidad?
4: Yo creo que depende mucho de la escuela, porque hay escuelas en las que sí me tocó ver y me ha tocado escuchar que les ponen muchas trabas. Aquí es una escuela incluyente o inclusiva que les abre las puertas a los muchachos y les adecua las aulas para que ellos puedan acceder a la educación sin ningún problema.
3: Ah, o sea que sí, hay escuelas que dicen somos inclusivas, pero lo cumplen, ¿no?
4: Sí.
3: Porque también ha habido casos, me han contado a mí, papás que han estado aquí, de que dicen que son inclusivas las escuelas y luego es mentira.
4: No, casi acá ellos tratan de que los chicos estén lo mejor posible para que puedan estudiar.
3: Imagino que en la universidad también, ¿no?
4: Sí.
3: ¿La universidad donde tú trabajas es pública?
4: Es pública.
3: ¿Qué es de la Universidad del Estado de México, imagino, ¿no?
4: No, es una universidad técnica.
3: ¿Ah? ¿Pero qué es del Estado de México o de la ciudad de Toluca?
4: Del Estado de México.
3: ¿Y qué tal? Bueno, ya has dicho que tienes que llegar hasta allí? ¿Y cómo es el acceso ahí a la universidad desde la calle?
4: Tenemos rampas para que podamos subir por las rampas. Ayuda a tener acceso para la gente con discapacidad. Y ya de ahí, toda la entrada de la escuela tiene sus rampas.
3: O sea que, ¿y para subir a las plantas?
4: Ahí sí es donde no tenemos. Bueno, solamente hay un edificio, cuenta con elevador para subir a la segunda planta, pero los demás no.
3: ¿Y cómo lo hacen esos edificios? ¿O a la gente, por ejemplo, en silla de ruedas, si les dejan donde está el edificio con elevador o en planta baja?
4: Cuando es gente que tiene que subir, así como dices tú, con la silla, los dejan en la planta baja. Por eso te comento que les adecuan las aulas para que ellos puedan trabajar y puedan estar dentro de la escuela.
3: O sea, están ya en la planta baja para que no tengan que dar toda la vuelta a buscar el único que tiene elevador, ¿no?
4: Ajá.
3: ¿Y tú la biblioteca dónde está también, en planta baja?
4: Sí, sí, todo es, la biblioteca es planta baja.
3: Uh-huh. O sea, tú sin problema, ¿no?
4: Sí.
3: ¿Ah? Qué bueno. ¿Y qué es lo que te más... bueno, aparte de trabajar y ayudar a tu familia ahí en casa, ¿qué más te gusta hacer en tus tiempos libres ahí en tu casa?
4: De repente me voy a caminar, hago un poquito de ejercicio, trato de mantenerme ocupada viendo algunos reportajes, viendo noticias, cositas así.
3: ¿Ah? Pero te gusta caminar, yo creo que para seguir fortaleciendo tu músculo de las piernas y el tema del equilibrio también, ¿no?
4: Así es.
3: ¿Y eso lo haces tú en tu casa o sigues yendo a algún centro en terapia?
4: No, eso lo hago en la casa.
3: ¿Mm? O sea, ¿te pones a caminar por tu cuarto?
4: Me salgo a caminar a la calle, vivo en un pueblo, entonces me voy a de tu casa al centro del pueblo.
3: ¿Ah? ¿Y ya te regresas tranquilamente?
4: Sí.
3: ¿Ah? Ah, qué bueno. Sí, porque así también te despejas un poquito, ¿no?
4: Sí, ya me da el airecito y ya me despejo todo lo que tengo.
3: ¿Y tus papás qué tal ahora contigo? ¿Cómo están ellos?
4: Pues ellos estaban a gusto. Te comenté, y para ellos soy igual que mis hermanos. De repente, cuando me caigo, sí se preocupa mi mamá, y a mi papá ya no está con nosotros. Pero mi mamá, si lo ves que te caes, es que esto. Y me dice, me preocupa cuando te vas a trabajar, cuando te sales y te... ¿quién te ayuda? Pero pues, se lo he dicho, es parte de ahí. Si yo no trabajo, ¿quién es la dinero?
3: Pues sí. O sea, sí. Tu mamá la vio desde que estás de casa hasta que llegas al trabajo, rezando, sí. Y te dirá, por favor, hija, cuando llegues al trabajo, mándame aunque sea un WhatsApp diciendo, llegué bien, ¿no?
4: De repente me dice, vas con cuidado y... acuérdate que te estoy esperando. Yo, sí, no te preocupes.
3: Sí, sí. Uh-huh. Y tú diciendo, ya, mamá, no va a pasar nada, ¿no?
4: Sí, exacto.
3: Y como dices tú, me caigo, me levanto y sigo caminando, ¿no?
4: Mientras no me lastime y no sea alguna fractura, alguna herida muy aparatosa, yo me levanto, me saco y a caminar.
3: Ah. ¿Y ahí en Toluca tienes contacto con otras personas con discapacidad, con mujeres con discapacidad, como tú? Beatriz. Beatriz.
4: Sí, no tengo contacto con gente con discapacidad.
3: Es que parecía que se había cortado. Te preguntaba que si tenías contacto ahí en Toluca con otras mujeres con discapacidad.
4: No.
3: O sea que los únicos contactos que puedes tener son con los estudiantes de la universidad, ¿no?
4: Sí. ¿Ah?
3: Sí, sí. O sea, como tú dices, tú a mi trabajo, a mis labores, mi paseo y... Pero no estás metida, no tienes contacto con otras personas.
4: No.
3: ¿Cómo supiste de Voces de la Discapacidad?
4: Porque una conocida, bueno, tengo a una conocida que vi que mostraba y ya fue cuando supe de usted.
3: ¿A ti es una conocida ahí en Toluca que fue la que te contactó?
4: Sí. No me contactó, yo vi que ella subía cosas de ustedes o postraba en sus redes sociales y ya fue como yo que los contacté a ustedes.
3: Ah, y tú conoces una chica de Toluca que es súper conocida, que se llama Ara Hernández.
4: No.
3: No la conoces. Pues a ver si la buscas en las redes sociales, porque es una mujer con esclerosis múltiple y es bien movida y es muy muy activista.
4: En serio, no tengo el gusto de... ¿Ah?
3: ¿Te parece que vayamos a un corte de unos minutos para que...
4: Claro que sí.
3: Y recuperas un poquito y estamos un poquito más para cuando nos cuentes un poquito más de cosas.
4: Sí, claro que sí.
3: De acuerdo. Bueno, vamos un corte aquí en Voces de la Discapacidad por RTV México, solo para tus oídos y simultáneamente por Sonando Fino, Radio Lirena Web desde República Dominicana. Vamos a un corte y regresamos en unos minutos.
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1: Y ya estamos de vuelta aquí en Voces de la Discapacidad por RTV México, solo para tus oídos, y simultáneamente por Sonando Fino, Radio Lina Web, desde República Dominicana. Y para los que se acaban de conectar, pues que sepan que estamos hoy con Beatriz Facundo Perea, desde el Estado de México, de Toluca, que nos está hablando de que la discapacidad física no impide la capacidad mental, y ella lo está demostrando con su trabajo, con sus niveles, con sus estudios y todo lo que hace allí en la universidad donde trabaja, en la biblioteca. Buenas noches, Beatriz.
2: Buenas noches.
1: ¿Ya pudiste recuperar un poquito?
2: Sí, gracias.
1: Sí, porque noté que al final como que te ibas fatigando, ¿verdad?
2: Sí, un poquito.
1: Es lo que tiene, ¿no?, la parálisis cerebral, por el esfuerzo de que tiene, de que os entiende a la gente, si os llegáis a fatigar un poquito, ¿verdad?
2: Eso, y yo creo que los nervios que te de repente te dan, no solamente aquí, sino en todos lados, sí, fue lo que nos fatiga un poco. ¿Ah?
1: Pero si me dijiste cuando te marqué, estamos con el reportaje tuyo, que ya estás más tranquila.
2: Sí.
1: Pero claro, no, es decirlo y luego estar aquí, que sabes que te está oyendo gente, y quieras o no, si los nervios te traicionan, ¿verdad? Y te pone nerviosa.
2: Sí, de hecho, soy muy nerviosa. Soy muy, muy nerviosa.
1: ¿Ah? Entonces, en tu trabajo, ¿qué tal con tus con tus compañeros? Primero en la biblioteca y luego atender a la gente. ¿O casi no tienes atención con los estudiantes?
2: Sí, toda mi atención es con los estudiantes porque estoy en el modo de atención a usuarios.
1: Pero claro, ¿sí? Ya es distinto, ya estás acostumbrada a contactar con ellos, ¿no? Sí. Hablar, a pasar información con ellos, ¿no?
2: Sí, ellos también ya se acoplaron a mí. Ah. Uno que otro que no me entiende, pero es uno que otro.
1: Ah. Eso te iba a preguntar, pero te me adelantaste. ¿Cómo son los estudiantes contigo?
2: Hay de todo. Tengo estudiantes que son empáticos, que me dicen, yo le ayudo. Hay estudiantes que son todo lo contrario a ellos, que se ríen de mí, de que no me entienden. Y cuando llegan por primera vez y me ven, se sorprenden como diciendo, ella me va a atender. Pero pues ya después ya se acoplan. Hay gente que no se acopla y es lógico, no somos monedas para caer candidatos. Pero pues mientras ya rinde el servicio, y ellos no me se pasen de listas, yo no tengo tiempo.
1: ¿Ah? Le tienes que aguantar. ¿Y tus compañeros de biblioteca cómo son contigo?
2: Yo no tengo a mi jefa, no tengo compañeros. No hay más personal por el momento, solo somos dos personas.
1: O sea, ¿tú atiendes toda la biblioteca?
2: Con mi jefa, porque mi jefa me ayuda.
1: Aló, tu jefa, en vez de estar en su escritorio, se pone ahí contigo para ayudarte, como ayuda a mucha gente, ¿no?
2: De hecho, dejó su oficina cuando nos quedamos sin personal, ya hace un año, dejó su oficina para irse al módulo conmigo.
1: Ah. O sea,
2: trabaja conmigo.
1: ¿Lo hace desde el propio módulo? Y con él mucha gente está contigo apoyándote.
2: Sí, así es.
1: Sí, porque si no, ¿cómo harías tú sola, no?
2: Sí, a veces sí es un poquito complicado y estresante. ¿Ah? Que sí puedo, pero sí. De repente, como escribo un poquito lento y eso, lo que no quiero es que se desesperen y tenerlos mucho tiempo esperando para mandarles el servicio.
1: Claro, como dices tú, hay gente que que no te entiende, que son muy, muy estresantes, ¿no? Muy, muy acelerados, y al final es donde tu jefa tendrá que decir, yo te apoyo con ellos, ¿no?
2: Sí, así es.
1: Pues qué gente, ¿no? Y la gente que ya te conoce, que lleva unos cuantos años, ¿cómo se comportan contigo? A la que ya te conocen y saben pues cuál es tu situación, ellos, como decía, sí te apoyan, ¿no?
2: Para mis compañeros que...

0: ¿Son menos o hay muchos todavía de esos?
1: No, son menos, porque igual los maestros aquí han hecho un trabajo bueno, a mi favor, les dicen. Van a la biblioteca, me imagino yo que les dicen, hay una persona así, así que los atiende cualquier cosa. No quiero que se pasen de listas o que se borden de ellos. Porque hasta luego de que ya venga y nos dé la queja, nosotros levantamos alguna sanción en contra de ustedes.
0: O sea, que los mismos maestros en los salones les dicen que... Cuidado, ¿no?
1: Sí, sí.
0: Ah, pues qué, joder, qué compañeros más buena onda, ¿no? Que les dicen a ellos cómo tienen que actuar y que no se, se pasen, ¿no?
1: Sí, fíjate que en el aspecto, todos mis compañeros de trabajo son así, me ha tocado gente que me ha apoyado y que trata de ser tolerante para conmigo.
0: Sí, me imagino, claro, que los niños con 18 años, cuando entran a la universidad y tienen el primer contacto contigo, sí, es como que les sacaron un poco de onda, ¿no?
1: Sí. Si hay algunos que se atreven que no, para ellos es este, algo normal, me ven como una persona normal.
0: Sí, sí. Y luego hay gente que igual al principio te entra, voy, está, y ahora seguro que contigo se llevan súper bien y te dicen, no te preocupes, nosotros te apoyamos, ¿no?, con lo que necesitamos y te decimos para que anotes, ¿no?
1: Sí, hay chicos que me dicen, diga, ¿dónde está? Yo voy, ¿de eso? Ahorita ya la ayuda con la de cositas así.
0: Claro, y eso a ti también te hace sentirte a gusto, ¿no? Que veas que hay estudiantes de que te dicen, no te preocupes, nosotros te apoyamos y para que estés tranquila, ¿no?
1: Sí, sí, sí, sí. Es algo cómodo y es algo grato que dices, ay, gracias.
0: Claro, que tú lo agradecerás que haya ese tipo de estudiantes que dices, qué buena onda, ¿no? Que me bajan un poco el estrés de los otros que son unos acelerados, ¿no?
1: Fíjate que hasta cuando nosotros, para llegar a la escuela, tomamos taxi. Cuando voy en taxi, luego me ayudan a bajar o me esperan o me ayudan a cruzar los últimos alumnos.
0: ¿Los mismos alumnos?
1: Sí, sí.
0: Ah, ¿te ven que llegas con el taxi?
1: Bajamos todos a veces del taxi y ya me dicen, a ver, ahorita estamos. Ya me ayudan a cruzar, me ayudan a bajar del taxi. O ya bajas y yo cierro la puerta y cositas así.
0: Wow. Y eso, claro, se agradece mucho, ¿verdad?
1: Sí.
0: ¿Y tú qué piensas, ahora que hablas de eso, de que a la gente joven, como los que están en la universidad o en preparatoria, se haga ese acercamiento a ellos para que vean, convivan y vean a las personas con discapacidad como lo que somos, personas, ¿no? Porque tú sabes que nuestra discapacidad está como consecuencia del entorno que nos rodea y de la propia sociedad, ¿no?
1: Sí, exacto. Yo creo que eso sería, es un pasagua que la gente toma otra cultura y otra forma de ver, que no somos personas, tenemos que estar aisladas, no todo lo contrario, tenemos que derecho a cumplir con ellas, a vivir una vida como ellos y que ellas nos acepten. Creo que estamos hablando de ideologías o culturas que han ido muy lentamente, pero han ido evolucionando para que seamos aceptados dentro de la sociedad.
0: ¿Y tu jefa sabía que ibas a estar hoy en un programa de radio?
1: Sí, sí lo sabía.
0: ¿Y qué te dijo?
1: Que le daba mucho gusto, de hecho querían escuchar él. La entrevista en vivo Pero por no se puede, no pudieron entrar.
0: Pero bueno, igual no estemos conectándose, sino como te dije, al ratito va a estar en plataformas y,
1: sí.
0: Y te las paso para que la gente

0: te puede escuchar si había algún problema técnico.
1: ¿Tú me haces favor? Porque si no, no has podido.
0: ¿Ah? Sí, aunque tengo por ahí unas oyentes que son número fan y ya nos estarían diciendo, Juan Carlos, que no se está escuchando y no dice nada. O sea, que igual si estamos en... si se arregló ya el tema.
1: Sí. ¿Mm? Y así acá ellos me dicen, es que no puedes dar, es que no se escucha, es que no eso. Sí, llevo mucho.
0: ¿Ah? ¿Ah, sí te llegan mensajes?
1: Sí, sí me llegan mensajes.
0: Vale. Sí, pues bueno, que tú cuando terminemos dices, no se preocupen, había un problema técnico y al ratito voy a tener el programa ya para que lo puedan escuchar.
1: Yo les digo gracias. ¿Ah?
0: ¿Qué más nos quieres contarle? De tu día al día, ¿cómo es? Bueno, ya sabemos a tu trabajo, pero un fin de semana, ¿qué haces?
1: Un fin de semana hago el quehacer de la casa, me pongo a lavar, me pongo a mis cosas personales. Es algo cuando tenemos que salir con mi familia, con mi mamá, con mis hermanos. Ese es un fin de semana, amigo.
0: ¿Ah? Y tú, por cierto, ¿tus hermanos, cuántos hermanos tienes?
1: Tengo 4 hermanas y 2 hermanos. Ah, 3 hermanas, perdón, 2 hermanos.
0: ¿Y ellos qué tal contigo?
1: Ellos me ven, te comento, igual que a todos, de repente sí se preocupan porque me caigo y cositas de esas, pero tratan de estar pendientes de mí para cuando me caigo y si están cerca me puedan ayudar.
0: Se acercan y te ayudan a pararte, ¿no?
1: Sí.
0: Ah. Pero imagino que se sentirían orgullosas también de ti, que estés trabajando en la biblioteca y todo lo que haces, ¿no?
1: Sí, sí, están contentos. Soy la mayor de ellas.
0: Ah, o sea, ¿y tus hermanos que son mayores que tú?
1: No, son más chicos.
0: O sea, ¿tú eres la mayor de todos?
1: Yo soy la mayor de todos.
0: O sea, que si aún le tienes que dar chinchán, también es las riñes.
1: Sí.
0: ¿Ah? ¿Y qué te dicen cuando le riñes?
1: Que no, cuando ellos están contentos, ellos están pues satisfechos, porque nos dicen que soy una persona independiente y cosas así.
0: Ah, qué bueno. Y claro, y tú también te sientes súper bien porque, como tu lema, ¿no? Y como tu frase favorita, ¿no? Que cuando los demás no crean en ti, creen tú mismo, ¿no?
1: Sí.
0: ¿Esa frase cómo la hiciste?
1: Porque hay momentos en los que yo sentía que nadie creía en mí. Para la familia de mis papás, bueno, de mi papá, que yo estudiara ya era como que perder tiempo, dinero y de todo. Entonces mi papá siempre dijo, si quieren estudiar, yo les voy a apoyar, porque fue parejo con todos. Y entonces yo dije, bueno, si ellos no creen en mí, yo les voy a demostrar que yo puedo.
0: O sea, que los que no quieren es la familia de tu papá.
1: Ajá, ellos decían que no iba a terminar y que ya no me dieran estudio porque era dinero y tiempo tirado a la basura.
0: ¿Y la familia de tu mamá?
1: La familia de tu mamá nunca, no, ni para bien ni para mal.
0: Ni te decían ni no sirves y te decían sí puedes, ¿no? Como que ellos se mantenían, y bueno, y se mantiene igual al margen, ¿no?
1: Al margen, sí.
0: Ellos dijeron, pues si Beatriz quiere, nosotros quién somos para decirla no puedes, ¿no?
1: Sí, exacto.
0: Y tú cuando dijiste, bueno, pues si ellos no quieren en mí, yo sí que creo en mí mismo, en mí, y sé que puedo hacerlo, ¿no?
1: Dije, yo les voy a demostrar que puedo terminar y que puedo llegar hasta donde yo me propongo.
0: Y para la gente, por ejemplo, que tiene esa situación, no como tú, que bueno, como tú la tuviste, pero que la supiste superar, ¿no? Pero ¿cuántas personas con discapacidad en este momento le dice su familia, tú no puedes, ¿para qué? ¿Tú qué les dirías?
1: No, que se aferren a lo que ellos quieren, que luchen por su sueño. Cuesta trabajo, cuesta sangre, y no dolor de sangre literal, sino dolor, pero de que se puede, se puede.
0: Igual un poquito más lento, pero lo sacas, ¿no?
1: Yo creo que el límite te lo pones tú. Si tú dices, es que yo no puedo al mismo ritmo que él, tú mismo te estás limitando, ay, yo no puedo. Pero si tú dices, yo puedo igual que él, lo vas a lograr.
0: O igual también dice, oye, yo no sirvo para una ingeniería, pero por hacer, yo qué sé, derecho, psicología, o me gustan más las partes, un estudio técnico, porque me gusta mucho el tema audiovisual, ¿no?
1: Yo creo que no es que no sirva, sino que tú veas dónde está tu talento, qué es lo que te gusta hacer, qué es lo que te apasiona, y de ahí luches y te agarres de ello.
0: Sí, aunque sea una carta técnica, y dices, ajá, me gusta mucho el audio, ¿no? Pues voy a estudiar temas relacionados con el audio, ¿no?
1: Sí, y ahorita creo que el internet y las plataformas son una herramienta valiosísima, que si no puedes ir a una escuela, puedes tomar tutoriales, cursos que te ayudan a desenvolverte mucho mejor que antes.
0: Sí. ¿Y cuánta gente habrá que puede, no puede hacer la escuela? Bueno, dices tú, no puedo ir a la universidad, pero puedo ser, con tutoriales, manuales, pueden ser personas autodidactas y aprender un montón, y encima a su ritmo y hacerlo súper bien.
1: Sí, creo que ahí volvemos a lo mismo. El querer es poder. ¿Ah? Tú quieres, lo vas a lograr. Si tú dices, no quiero, no, de ahí nadie te va a sacar.
0: Exactamente. Bueno, dices, no me gusta la universidad, pero sé que hay tutoriales en internet, en YouTube, en Facebook, que enseñan un montón de cosas y yo puedo aprenderlo, ¿no?
1: Así es. Fíjate que a mí mi sueño, mi otro anhelo que tengo es una maestría. Es algo que quiero lograr. No importa cuánto me tarde, pero la quiero estudiar.
0: ¿Y de qué quieres?
1: Nada más que... estaba pensando en educación especial o en educación computar.
0: Y claro, igual dices, en vez de un año, dos años, me cuesta tres, pero hago porque lo hago, ¿no?
1: Así es, sí, pues eso es algo que yo quiero y no me voy a esperar nada por vencida.
0: ¿Y todavía estás buscando la maestría que veas que te gusta o ya lo tienes claro?
1: Ya tengo claro, ya nada más. Por una por otra situación no he podido, pero en el momento que pueda, lo voy a hacer.
0: ¿Y qué te ha prohibido que no puedas entrar hasta la maestría de tu trabajo?
1: Las cuestiones económicas, que a veces digo, híjole, tengo estos gastos, tengo esto, pones en una balanza y dices, no, ahorita no, hay que esperar.
0: Hay que esperar que esté un poco más relajado y por hacer, ¿no?
1: Sí, así es.
0: Me imagino que muchas veces, como tienes mucho trabajo en la biblioteca de la universidad, llegarás muy cansada, ¿no?, a casa.
1: Claro, no,
0: ya
1: me acostumbré
0: al ritmo de trabajo. Ah, o sea, que aunque tengas un día muy cargado, como ya estás acostumbrada, llegas a casa tranquilamente, ¿no?
1: De repente, si dices que quizá cansada físicamente de o de estar sentada, o de estar parada mucho tiempo, cosas así. Pero mentalmente que te digas, híjole, vengo muy cansada o vengo muy estresada, ¿no? Porque cuando tienes mucho trabajo, te mantienes activa y él ya estaba volando.
0: ¿Más el cansancio mental?
1: No, el físico, que el mental. Ajá.
0: Ah, que estás, como dices tú, o estás mucho tiempo parada,
1: o mucho tiempo sentada. Ajá.
0: Claro, sabemos, tú sabes, y todos sabemos, ¿no?, que estar muchas horas sentado o muchas horas parado también es cansa.
1: Sí.
0: ¿Ah? Y cuando te dice tu jefa, oye, Beatriz, ya, cerramos que nos vamos para casa, y tú dirás, ¿cómo?
1: No. No, sí, ya cuando me dice ya, digo, sí, ya, hoy sí, ay, es que si le digo, sí, ya, hoy sí, ya no quiero, y ya, ya no, sí.
0: Y dirás, madre mía, ya ha cundido el tiempo, ¿no?
1: Sí.
0: Que ni te das cuenta.
1: Sí, claro que sí.
0: ¿Y qué horario tienes?
1: Es de 8 a 5, de 8 de la mañana a 5 de la tarde.
0: O sea que hoy has andado justita, justita, para llegar a casa a prepararte para el programa.
1: Sí, llego por regular a su casa a las 6 de la tarde.
0: ¿Ah? O sea que casi la vuelta más rápida que la ida.
1: Es lo mismo, es una hora.
0: ¿Ah? ¿Y allí mismo tomas el transporte a la universidad?
1: Sí. Tengo la fortuna de que no se pase de carretera.
0: ¿Ah?
1: Y la escuela está sin carretera.
0: O sea, sales de la universidad y casi tienes ya el transporte para tu casa, ¿no?
1: Sí, no para casa, pero sí para la primer parada, donde tengo que tomar el otro taxi que me trae a la casa.
0: Ah, ¿verdad? Porque que no... tienes que hacer transporte, es cierto. Sí. O sea, con una línea llegas a no hacer el transbordo, y el transbordo ya te lleva hasta tu casa.
1: Sí, así es.
0: ¿Ah? Otra cosa es el tiempo que tardes en tomarlo, porque tienes que esperarle, ¿no?, a que llegue.
1: A que llegue, sí, a que se llene y esas cosas.
0: Pero por lo demás, súper bien.
1: Todo bien.
0: Qué bueno.
1: Salvo cuando llueve, que es cuando me da un poquito de miedo para caminar, para cruzar, para transbordar. Y ahí es cuando digo, chin, no me gusta mucho cuando llueve, pero ni modo, no se puede hacer nada.
0: Ah, bueno, también es cierto, ¿no? Porque tienes que subir, bajar y estar todo mojado. De la gente que sube acá y ya con su calzado mojado y está más peligroso, ¿no?
1: No es muy raro, sino que me da miedo que me voy a caer de repente, que no alcanzo a brincar. ¿Ah? Los espacios para llegar a las banquetas y esas cosas, y ahí es cuando me da miedo cuando hay agua.
0: ¿Ah?
1: Que de repente, si yo veo que hay agua y tengo que brincar y no puedo, yo me meto al agua, o sea, no sé. Le busco alternativas y le busco soluciones.
0: ¿Buscas otro lado para pasar?
1: No, me meto al agua.
0: ¿Ah, te metes?
1: Sí.
0: Y no te da miedo porque dices, porque el agua es muy traicionera.
1: No, trato de caminar lo más despacio que pueda, pero sí, ya no veo ocasiones en que si no puedo brincar, no está el agua.
0: Te metes el agua, lo pasas y dices, bueno, cuando llegue a casa me cambio de calcetines, sí, de zapatos.
1: Ajá.
0: Pero
1: así es.
0: Lo malo es cuando vas del revés, ¿no? Cuando te toca ir para la biblioteca.
1: No, cuando me toca eso, la biblioteca está como un poquito más fácil, porque trato de casi no hay tanto como para que me meta el agua, o le busco, le rodeo, para poder no meterme el agua.
0: Sí, porque si no, imagínate todo el rato en la biblioteca cuando mojes los pies mojados,
1: sí,
0: con catarro, ¿no?
1: Sí, así es.
0: Sí, porque te vas para casa ni tan mal, llegas a casa, te cambias, te secas, te cambias y fuera.
1: Sí. Ay, sí, por eso desde que en la tarde digo, ay, ya, no pasa nada, me meto en la huella viejo y ahorita me cambio. Y por lo regular no ha tocado que llueve cuando salgo de trabajar.
0: Sí, qué bueno. ¿Y está lloviendo sí. por ahí en Toluca?
1: Ahorita no, ahorita está, no llovió ahorita en la tarde.
0: Ah, sí, sí, porque es como está México, lloviendo por todos los sitios.
1: Creo que llovió en el día, pero ahorita tarde, noche no llovió.
0: Ah, qué bueno. Uh-huh. Vamos a ir terminando ya esto de a ti para que estés tranquilita y
1: para sí.
0: que te vayas. ¿Qué te gustaría decir a la gente? Primero a los que no viven con una condición de vida como la nuestra, para que nos conozcan, que se acerquen. ¿Qué te gustaría decirles?
1: Que sean empáticos, porque la vida es una ruleta, da muchas vueltas, nunca sabes, ni no se los deseas, pero nunca sabes cuándo te va a tocar pasar alguna situación o algo muy similar a lo que nosotros vivimos. Porque a veces no es solo la discapacidad, es tener una condición. Hasta cuando te caes, te fracturas una mano, estás incapacitado para hacer tus cosas. Es una discapacidad temporal, pero...
0: Pero así se dan cuenta de lo que sí. vivir diariamente con esa discapacidad, ¿no?
1: Así es.
0: ¿Ah? ¿Y a la gente que vive con discapacidad?
1: No se rinda, que siempre hay que buscar el lado bueno a la vida y ver las cosas buenas. Cuesta mucho trabajo, sí. Sí, pero ya cuando lo analizas y lo ves, dices, me tocó nacer así, ya no puedo hacer nada para cambiarlo. Lo único que me queda es tomar bueno y seguir adelante.
0: Y queda en ti mismo, ¿verdad?
1: Ajá.
0: Y no hacer caso a lo que diga la gente, ¿no?
1: Cuando tú crees y dices, yo quiero ser terco. Siempre hay que ser terco. Yo soy muy terco, yo soy de las que yo quiero. Porque solamente así he logrado llegar hasta donde estoy.
0: Ajá. ¿Y a tu mamá y a tus hermanos qué les dices?
1: Y les agradezco mucho el que me apoyen, el que estén conmigo, el que siempre me hayan aceptado, tal cual.
0: Y que no se preocupen tanto de ti también, ¿no? Que, como dices, si me caigo, me levanto y sigo caminando, ¿no?
1: Ellos saben que así es, que si me caigo, me levanto y vamos.
0: Y qué bueno. Pues muchísimas gracias, Beatriz. Ha sido un gusto enorme tenerte aquí con nosotros en Voz de la Discapacidad y te pido disculpas por estas fallas técnicas, pero en una solita lo vas a poder escuchar íntegramente.
1: No te preocupes y gracias a ti por haberme invitado a participar en tu programa. Espero que le sirva a la gente como está y que vean que se puede.
0: Exactamente. Y antes que te vayas, aunque no vas a escuchar, este aplauso virtual para ti por tu trabajo y por eso mismo. Porque aunque la gente no creía en ti, tú has creído en ti misma siempre y has llegado donde has llegado. Pues muchísimas gracias de ti. Cuídate mucho. Seguimos en contacto y que sigas creyendo en ti mismo, que es lo más importante del mundo.
1: Igualmente, y gracias.
0: Un abrazo enorme.
1: Gracias, hasta luego.
0: Hasta luego.

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13: Hola a todas las mamás del mundo. Bienvenidos, bienvenidas a este archivo en clave donde vamos a hacer un homenaje a todas las mamás del mundo. Mamás con discapacidad, mamás cuidadoras. Así que si están preparadas, preparados, sentados con una taza de café, ¿damos comienzo?
14: Madres que sostienen el mundo. Hay vidas que transcurren lejos del foco. Historias que no ocupan titulares ni generan tendencia, pero que sostienen, día a día, una parte esencial de nuestra sociedad. Hoy ponemos la mirada en ellas. No hablamos solo de maternidad, hablamos de resistencia, de entrega, de amor que no descansa. Pasamos a nuestra primera sección, el contexto y el autor, Juan Carlos Martín y Voces de la Discapacidad.
13: Bueno, para darles un poco de contexto, todo este contenido es obra de Juan Carlos Martín. Él es un comunicador ciego total que a través de su proyecto Voces de la Discapacidad busca ir mucho más allá de solo relatar historias. Su propósito con este análisis es literalmente visibilizar realidades, crear verdaderos espacios de diálogo y promover una mirada profundamente humana hacia esas barreras que, seamos sinceros, muchas veces elegimos no ver. Es una gran herramienta para generar conciencia social en todos nosotros.
15: Lo que nos lleva a la sección 2. Madres con discapacidad. ¿Y cómo están desafiando los prejuicios sociales?
13: Entremos de lleno al primer grupo central de este archivo en clave. Hablamos de mujeres que no solo crían y educan, sino que deben enfrentarse a un entorno que tristemente les sigue levantando muros de todo tipo, físicos, sociales y culturales. Imagínense tener que aprender a maternar en un sistema que simplemente no fue pensado para ustedes. Y es súper injusto ver cómo el prejuicio social cuestiona constantemente su capacidad, hasta negándoles información bajo la falsa creencia de que necesitan ser sustituidas. Pero a ver, la realidad es innegable. Ellas cuidan, educan, acompañan y generan entornos súper seguros. Demuestran con hechos que la maternidad se define por la inmensa capacidad de amar, no por la ausencia de una discapacidad.
10: Exactamente. Entonces, la conclusión aquí es súper clara. No necesitan permiso para ser madres. Lo que verdaderamente necesitan es que la sociedad quite ya esos obstáculos. Hablamos de accesibilidad real en los espacios de crianza, información que sea fácil de entender, redes de apoyo que sí respeten su autonomía y más que nada miradas que no juzguen antes de tiempo. Porque hay que decirlo, el problema jamás han sido ellas. El problema son esas barreras que persisten allá afuera.
13: Y así llegamos a la sección 3, Madres Cuidadoras. Hablemos sobre el peso del cuidado permanente. Esto nos conecta con esas otras madres, las que dedican su vida entera al cuidado permanente de sus hijos e hijas con discapacidad. Madres para quienes el tiempo ya no se mide en horas, sino en urgencias absolutas. 24 horas al día totalmente inmersas en rutinas médicas, en terapias, en vigilias nocturnas. Viven, literalmente, en un estado de atención continua donde el descanso es fragmentado y casi siempre insuficiente.
10: Siete días a la semana organizando agendas que parecen imposibles. Son ellas las que tienen que aprender lenguajes completamente nuevos para poder comunicarse con sus hijos. Y todo esto sin pausas reales, sin poder desconectarse un rato. Y lo peor de todo, sin un relevo garantizado.
16: 365 días al año actuando como especialista sin haberlo elegido, siendo ese pilar emocional que sostiene todo cuando el mundo parece venirse abajo. ¿Y saben qué? Muchísimas veces lo hacen en una soledad profunda, porque el acompañamiento no siempre está ahí y la empatía de la sociedad a veces se queda solo en palabras. Por eso ellas celebran cada pequeñísimo avance como si fuera una gran conquista, porque saben perfectamente lo mucho que cuesta.
17: Y aún así, siguen. Siguen ahí cuando el cansancio ya no se aguanta. Siguen cuando aparece el miedo. Siguen cuando el futuro se ve súper incierto. Siguen porque aman profundamente, claro que sí. Pero también, y esto hay que decirlo, porque muchas veces simplemente no hay otra alternativa.
13: Pasamos a la sección 4, responsabilidad colectiva. ¿Y por qué esto va mucho más allá del heroísmo? Llegados a este punto, necesitamos mirar el panorama completo. Este espacio es para las que están sosteniendo lo invisible. Pero, ojo, no buscamos idealizar a nadie. Aquí no estamos hablando de heroísmo. Hablamos de vidas reales, con límites muy claros y con muchísimo agotamiento. Porque detrás de cada persona con discapacidad que logra avanzar, hay una madre empujando sin parar. Y también queremos honrar a las que ya no están, pero que dejaron un camino abierto. El costo invisible de todo este cuidado es gigantesco. Cuidar no debería, bajo ninguna circunstancia, significar renunciar por completo a una misma. Los proyectos personales, los espacios propios, hasta la salud de estas madres, siempre terminan relegados. Ninguna madre debería sentirse sola en esto. La corresponsabilidad es una necesidad absoluta, sin excusas.
10: Lo que nos lleva a la frase que resume toda nuestra reflexión de hoy. Cuidar también es un derecho. Acompañar a quien cuida es una obligación colectiva. Nombrarlas hoy es un acto de justicia, de verdad. Escucharlas es nuestra responsabilidad. Acompañarlas es esa gran deuda pendiente. Porque cuando una madre sostiene, no solo está sosteniendo a su hijo o hija, está sosteniendo en gran medida el equilibrio de toda una sociedad.
13: Y finalmente, la sección 5, cierre y reflexión, porque aquí empieza la transformación. Nos acercamos al final de este recorrido. Y bueno, si han llegado hasta aquí, les aseguro que no ha sido por casualidad. Si algo de lo que escucharon se quedó con ustedes, tal vez una idea, una pregunta o una incomodidad, eso ya es sumamente importante. Pero por favor, no lo dejen aquí. Pónganlo sobre la mesa, porque cuando una mirada cambia, algo empieza. Y cuando muchas miradas cambian, ahí empieza la transformación. Desde Voces de la Discapacidad, vamos a seguir cuestionando y escuchando. Recuerden que Juan Carlos Martín les espera cada martes con nuevos invitados e invitadas que nos recuerdan una gran verdad. 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
10: 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Recuerden que esto no va solo de una voz, va de todas. Y aquí todas las voces tienen lugar.
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Y llegamos al final del programa de hoy de Voces de la Discapacidad por RTV México, solo para tus oídos y simultáneamente por Sonando Fino, Radio Línea Web desde República Dominicana. Pido disculpas por las fallas técnicas, no de mi parte, sino de los servidores y que no se haya podido escuchar el programa como debe ser, pero bueno, en las próximas horas ya va a estar disponible en las plataformas en iVoox, Apple Podcasts, Amazon Music, Spotify y en tu bocina inteligente y también en YouTube Music y en cualquier plataforma por ahí de podcast, que seguro que alguna hay por ahí que nos está también transmitiendo los podcasts, ni lo sabemos. Y el jueves regresamos con 120 minutos de rock, puro rock, emisión pirata, el viernes 3 de la mañana, hora México, 11 de la mañana, hora España, si es que no se han recuperado los servidores, si se han recuperado, perdón, con otro mini podcast de Voces de la Discapacidad. El sábado subiremos el episodio 143 de Voces de la Discapacidad, que en un momentito van a escuchar los temas que vamos a tratar este sábado. El domingo vamos a tener este mismo programa en RTV México para que lo puedan disfrutar a la 1 de la tarde y regresamos el martes que viene, donde vamos a ir con un vuelo virtual hasta Colombia para hablar de la danza, del arte y la inclusión, pero en el mundo de la danza, que viviendo con discapacidad también podemos hacerlo, y hay mujeres como nuestra invitada el martes, Suli Rivera, desde Colombia, que tiene esa empatía, estar con personas con discapacidad y llevarles al mundo de la danza.

0: Y muchísimas gracias a todos, y que sepan que todos los martes, todos los días, perdón, hay un video podcast disponible ahí en el Facebook de Voces de la Discapacidad, porque ese Facebook, esa comunidad, la hacemos entre todos. Ahora sí, me despido hasta el martes que viene aquí en vuestro programa de Voces de la Discapacidad por RTV México, solo para tus oídos, y simultáneamente por Sonando Fino, radio líder en la web. Hasta el martes, sean siempre felices y recuerden, la discapacidad nos la imponen, la capacidad la tenemos, y Voces de la Discapacidad es el espacio donde todas las voces cuentan.
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0: 15 horas, 17 minutos.
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9: 15 horas. 31 minutos.
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0: 15 horas, 47 minutos.
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7: 16:04.
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0: 16 horas, 15 minutos.
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3: Bienvenidos a este pequeño espacio de Cultura Mía. Las actividades culturales y los empleos no son un hobby y no son solo para nuestro entretenimiento. Es decir, son trabajos reales que mueven a la economía. Sin embargo, siempre se han visto como eso, solo entretenimiento y que se hacen por amor al arte. Eso hace que la precarización de los salarios sea un factor importante porque las personas no se dedican a ellas. Tan solo veamos cómo es que los cantantes ganan 5.440 pesos, mientras los que se dedican al dibujo 5.390, los periodistas 8.060 pesos, los actores y las actrices únicamente 2.000 pesos, las bailarines y los coreógrafos 13.600 pesos. Y todas estas actividades están por arriba del 70% de la informalidad. ¿Cómo podemos garantizar una vida digna con esos salarios? Tenemos que reflexionar, valorar y sobre todo dignificar el trabajo cultural. Recuerden, porque lo vale, hablemos cultura.
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14: 16 horas. 34 minutos.
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1: 16 horas, 45 minutos.
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0: 17 horas, 16 minutos.
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1: Doctor, ¿por qué una discusión con tu pareja te destruye más que una con cualquier otra persona?
2: Porque hemos depositado en ella nuestra seguridad emocional. No es solo una pelea, es el miedo a que el mundo se desmorone.
1: Y entonces una frase pequeña, como siempre haces lo mismo, se siente como un puñetazo.
2: No es que seas débil, es que el apego activa las mismas áreas cerebrales que el miedo al abandono.
1: La próxima vez que pelees, pregúntate, ¿estoy peleando por esto o por lo que esto representa?
2: Porque muchas peleas no son sobre los platos sucios, son sobre no sentirse visto. Recuerda, en el lado secreto del amor, no hay parejas que no puedan amarse sanamente. Hay trastornos que se interponen entre ellos.
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15: 17 horas, 34 minutos.
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0: 17 horas, 47 minutos.
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6: 18 horas, 2 minutos.
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